0: Completamente valió.
1: Pardon?
0: Yellow 3575 228, Lázaro Rodríguez, Ordinance.